0: Damos comienzo a esta salsita rosa, ya saben, la salsa que te mueve el piso.
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0: Un servidor que les habla, Jorge Valencia, el dueño del sentimiento.
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0: Nuestro objetivo, gozar, disfrutar.
1: Que te mueve el piso.
0: Compartir buena salsa rosa, puro romantiqueo, pura mermelada.
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0: Compartir buena energía. Venimos aquí como siempre vibrando alto. Muy alto, muy alto.
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0: Así que tú, que eres fanático de esta salsa rosa, que eres oyente de la Z, ya sabes cómo va esto.
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0: 601-533-732.
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0: usted la pide, yo la programo. Yo le confirmo, por supuesto.
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0: Ya sabes, si quieres programar tus canciones favoritas,
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0: Al 601-533-732.
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0: Y una vez saludando a la gente de los Miami, de la Unai, la gente de Alemania también, la gente de Noruega. Tenemos una audiencia en varios puntos del globo terráqueo. Así es.
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0: Muy chévere, muy bacano, muy sabroso.
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0: Tengo por aquí también el primito. ¿Cómo estás, primo?
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0: Lo tengo por aquí ya conectado.
1: Usted
0: no sabe enviar una nota de voz de 30 segundos, de quién. No, usted sus notas de voz son de minuto y medio, papi. Usted no le baja, ¿no? Primito, ¿cómo estamos?
2: ¡Aleluya, hermano! ¡Aleluya! Buenas tardes, queridos hermanos y hermanas, en este programa La Salsa Rosa con el hermano Jorge Valencia, el yayo del sentimiento. Con vosotros, el hermano Dimas Cuca Parada en su ministerio, todos los hermanitos en el mariquismo. Y como dice el señor Vitafer Agudelo, dejad que las niñas de T5 vengan a mí. Porque quiero hacerles una invitación. Este 16 de agosto se viene el primer Súmer Agropecuario de Música Popular y Despacio. Pecho,
0: epa,
2: hermano,
0: epa,
2: tú, hermana, sí que me estás escuchando y acabas de ver a tu querido con Manolia, venga que te
0: ay,
2: pego
0: mío.
2: Y estás decepcionada, vente con nosotros, hermana, y tú, hermano, sí, que estás que rompe el techo con esos cachos, hermano, vente para acá, te despechas con nosotros, te la traes y la tiras por la borda. Pues ya saben,
0: Dios
2: hermanos,
0: mío, Dios mío.
2: Con artistas invitados,
0: okay.
2: Como es la hermana Sarita Chaverra, el hermano de Vienao, el
0: bueno.
2: Hermano Manuel Muñoz, tributo a Jason Jiménez, para que bebamos y chupemos, hermanos, con DJ de la casa, de la Z y de la primera, el DJ Cristian Grisales, el Galatus, el terror de los hombres casados.
0: Mejor dicho.
2: En animación, la hermana Valentina Arce, con la lujuriosa Putricia, la hermana Valentina, que acaba de salir del Buen Pastor. Ya saben, los esperamos para que chupemos y bebamos. ¡Y aleluya, hermanos!
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0: ¡Aleluya, primito! O hermano primo, yo ya no sé cómo...
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0: No sé cómo saludarte. Papi, allí estaremos. Allí estaremos, cuente con eso que allí estaremos.
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0: Ese es el primo, ahora es también pastor, no lo sé. No sé qué figura representa, pero bueno, es el primo.
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0: Tiene esa energía que lo caracteriza. Ese humor que lo caracteriza. Y esa invitación, papi, está hecha y vamos a acudir todos, por supuesto que sí.
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0: Otra nota de voz y seguimos con Melocha, seguimos con música. Buenas tardes.
3: Hey, buenos días, amigazo.
0: Buen día.
3: Papi, a ver si me hace un favor y me pone un temita. La profecía del Cano Estremera. Y se lo dedico a todos los envidiosos.
0: Uy.
3: ¿No, yo? Hay que vivir la vida feliz. Muchas gracias.
0: Papi,
3: un feliz día para ti.
0: Igualmente, papi, igualmente. ¡Qué calor!
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0: Oiga, qué calor. ¿Cómo está la cosa? Papi, mira que la canción me gusta mucho, ¿eh? Me gusta muchísimo, pero...
1: Pero...
0: Esa profecía me suena que no es muy salsarrosa. Pero yo te voy a confirmar, ¿oís?

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0: Ese era el caballero de la salsa.
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0: Oiga, el señor Gilberto Santa Rosa. Qué buena canción, qué buen play.
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0: Pura salsita rosa, solo malherido.
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0: Gilberto Santa Rosa, a esta hora de la tarde en Z.
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0: 1:05.
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0: Así es la cosa, prendidísimos con la Z a esta hora de la tarde.
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0: La 91.8 FM del Dial. ¿Cómo les van los que acaban de llegar? ¿Cómo se encuentran? Saludito para.
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0: 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Pantojarse a esta hora de la tarde, los saludamos. Saludamos por aquí también a Leo, que reporta sintonía.
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0: Dice, ¿qué dice? ¿Qué dice Leo? ¿No? Dice todo bien, dice saludos, Jorge Valencia. Siempre contigo, muy bien. Gracias, Leo. Un abrazo, papi. Tengo por aquí una nota de voz. Vamos a escuchar los oyentes. Luego les cuento algo súper bacano, súper interesante.

0: ¿Qué me dicen por aquí? Los escucho. Jefferson, ¿cómo estás? Buenas tardes.
1: Buenas tardes para el dueño del sentimiento. ¡Epa! Aquí para desearle un excelente inicio de semana, mi papá.
0: Gracias.
1: Y tengo una bella petición para que me colabore.
0: Ok.
1: Del grupo Nietzsche, cantando Javier Vázquez. Por aquí sería, no tuve a quien decir amor. Vale, me confirma mi papacho. Y seguimos conectados con la salsa rosa.
0: Papi,
1: la máquina, Jorge Valencia.
0: Ya lo digo, papi, le reconfirmo. A ver, todavía no. Hágame el favor, espérese un momentico.
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0: Le reconfirmo, papi, porque es que además.
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0: Javier Vázquez viene este viernes a Valencia. Así que
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0: Es una petición musical que viene como anillo al dedo.
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0: En discoteca Majimbe, ya lo apuntó, ¿no?
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0: ¿Se lo apuntó o no se lo apuntó? Papi, eso va a estar melo. Vamos a gozarlo, vamos a pasar mucho, mejor dicho, riquísimo.
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0: Vamos a pasar sabroso, yo sé que sí.
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0: Los saludamos. Sí, es este viernes, Paola, este viernes. Te confirmo, claro que sí. Gisley me dice, hola, buenas tardes, ¿podrías porfa ponerme soltera Willy Colón? Gracias.
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0: Muy bien. Te puedo confirmar. Claro que sí, te puedo confirmar. Por supuestísimo que ya es 1:10.
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0: Le confirmo también que tengo.
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0: Piloso, ya lo saben, 1:10. Este viernes tenemos conciertazo.
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0: Esto es Salsita Rosa, por supuesto, la que te mueve el piso desde Valencia, España, para todo el planeta. A través de las tres W, la ZFMRadio.es. ¿Cómo no? A través de nuestra aplicación.
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0: Por ahí teníamos el señor Aldo Mata, ese pedazo de canción. Oiga, eso es mermelada, pero mermelada de la buena, de la sabrosa.
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0: Sigo amándote. ¿Cómo me gusta la canción, oís?
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0: Me gusta, me encanta ese tema.
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0: Me encanta también saludar a los oyentes.
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0: Escucharlos, leerlos. Vamos a ver qué nos cuentan los oyentes a esta hora de la tarde.
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0: 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Luego les cuento todo lo que ustedes pueden conseguir con la agencia de viajes Maratours. John, muy buenas tardes.
2: Porque Valencia, buenos días, papi, ¿cómo estás?
0: Buen día, bien, bien.
2: Acá John Arboleda de West Palm Beach en la Florida.
0: Epa.
2: Papi, para desearte una buena tarde, para
0: igualmente.
2: Que te
0: okay.
2: Una noche con arte, Jorge Grajales. Papi, gracias, un abrazo, que Dios me lo bendiga. Feliz inicio de semana, amigo.
0: Igualmente, papi, un abrazo, le confirmo.
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0: 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Ahí les dejo ese dato. Más mensajitos, a ver qué cuentan los oyentes. Más mensajes, los escuchamos. ¿A quién tengo por aquí? A Juan David, buenas tardes.
3: Buenas tardes, mi panita Jorge Valencia, mi hermano. Que tenga un excelente lunes.
0: Gracias.
3: Feliz inicio de semana para ti y todos los oyentes de la Salsa Rosa.
0: Epa.
3: Manito, va a pedirte un temita, pues, del okay. Grupo Galé, El Amor de Mi Vida. ¿Cómo sería? Pues, ¿me lo confirma, me lo reconfirma o qué?
0: Papi, se lo recontrarreconfirmo, Galé, ya lo tengo, mejor dicho. Ya la tengo ubicada, ya la tengo en la playlist. Recontra reconfirmando.
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0: Con mucho gusto, Daniela. 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

0: música, saluditos por ahí. Vamos a ver este videito.
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0: A ver, tarde pero llegué. Muy bien, Lili, ¿cómo estás?
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0: mando un videito, una cerveza Águila. Vamos a verlo y vamos a escucharlo, a ver qué contiene ese video. Una cervecita Águila y de fondo, ahí está escuchando la Z. Oiga, muy bien, con una Águila yo creo que...
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0: Fresquita, porque se ve fresquita, oye, se ve muy fresquita. Lili, usted está como tiene que estar. Una cerveza fresquita, escuchando la Z, escuchando Salsita Rosa esta hora.
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0: Está chévere, está sabrosa. Me gusta. Oiga, saludo para la productora que tengo el día de hoy, para Alaya Valencia.
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0: Deiner, te saludamos también. Buenas tardes.
3: Jorge Valencia, muy buenos días. Soy Deiner Giraldo, acá reportando sintonía desde West Palm Beach, Florida. Escuchando el programita hoy, mi hermano. Hoy me puede complacer con ese temita, por favor. Todo Paquito Guzmán, muchas gracias y hasta luego.
0: Todo de Paquito Guzmán. Yo es que soy fanático de Paquito Guzmán. La verdad, la canción no la he escuchado, ¿veis? Pero estoy seguro que es buenísima porque es Paquito Guzmán. Papi, le confirmo.
4: Vaya qué rico, vaya qué sabroso.
0: Oiga.
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0: Lili me dice, está súper, te invito a tu salud, gracias.
1: Me
0: va a invitar una Águila. Hacele, te voy a copiar, Lili.
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0: Te voy a copiar. Que esa Águila, esa cervecita se ve sabrosa. Saludos por ahí para la guapa, que dice que quiere ir al concierto de Javier Vázquez este viernes. Guapa, ya sabe, calle San Vicente Mártir 200. Allí nos vemos este viernes. Este viernes todos los caminos conducen a la San Vicente Mártir 200, así es.
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0: A ese conciertazo de Javier Vázquez y nosotros a la 1:34 continuamos.
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3: Y por aquí tengo una canción que me solicitaban. No es Salsa Rosa, pero escuché al oyente con muchas ganas. Con muchas ganas de escuchar esta canción, La Profecía. Y además la dedicó. La dedicó el Canito Estremera. Oiga, ¿por qué no? ¿Por qué no? ¿Por qué no? Claro que sí, La Profecía. Canito Estremera, esta hora de la tarde. Buenas canciones, buenas canciones. Nos salimos un poquito del guión. Pero vale la pena porque es un temazo. Y dedicado, que no es lo mismo, palo en vivo.

este tipo era un adelantado. Un adelantado de su época. Era uno de los más grandes, desde mi parecer. El Canito Extremer. Esta canción me recuerda a dos cosas. Se llama La Profecía porque en 2012, si mal no recuerdo, había una profecía que se iba a acabar el mundo. Por eso él sacó esta canción. Me acuerdo de una radio donde estuve. Se llamaba Tropicalísima. Allí estrenamos esta.

0: gózala.
1: Gózala, gózala, gózala, papi. Oiga, qué riquera de canción, ¿sí o qué?
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1: Hicimos una pequeña excepción con esta canción. Nos salimos un poco de nuestro norte del romantiqueo de la salsa rosa, pero volvemos a ello. Muy rápidamente recalculamos y escuchamos este pedazo de canción.

0: qué buena canción, Lloro, se titula. Y la escuchas aquí, en La Z, en la que te prende.
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0: 2:13, salsita rosa es lo que hay para todos ustedes en Z. ¿Qué dice viejo Robinson? Háblame rey, buen inicio de semana, me puedes poner de roche, orquesta La Solución.
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0: con mucho gusto, papi, le confirmo y le vuelvo a confirmar. Me gusta la canción.
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0: Buena decisión, buena petición.
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0: 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Los saludamos, por supuesto, a esta hora de la tarde. Mao, también los saludamos. Buenas tardes. ¿Cómo estás, Mao? ¿Qué me contás?
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3: Jorgito Valencia. Muy buenas tardes, mi hermanito. Deseándole un buen inicio de semana.
0: Muchas gracias.
3: A usted y a todos los oyentes que estamos escuchándolo de lunes a viernes.
0: Epa.
3: Con esa música tan sensacional que coloca.
0: Muchas gracias, ¿no? Muchas gracias.
3: A ver si me colocó un disquito también.
0: Dale, dale.
3: Voy recogiendo a mi amigo Junior, el mecánico, que me ha ido, hermano, a resolver un problemita a última hora, hermano.
0: Junior, el mecánico, lo saludamos. Hombre
3: es buen mecánico.
0: Epa.
3: Cuando quiere, pues. Mentira, el hombre siempre está atento.
0: Qué bueno, qué bueno.
3: A decir,
0: la canción. Colócame
3: un disquito.
0: Okay.
3: De Gilberto de Santa Rosa, por favor, gorrito. Esto no me puede estar pasando a mí, por favor.
0: Listo, papi. Perfecto, ya la tengo lista, la tengo añadida en el playlist.
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0: Por supuesto, le confirmo, esa canción se llama... ¿A quién? A mí, ¿no? ¿A quién? ¿A mí? ¿A mí? Esto no me puede estar pasando a mí, hombre, por Dios. Viejo Mao, le confirmo, claro que sí. Gracias, gracias. Saludos a Junior, el mecánico.
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0: Y a toda la audiencia que se comunica con nosotros a través del 601-533-732. Nuestra línea de contacto para que ustedes soliciten sus canciones favoritas, hagan sus dedicatorias. Así de sencillo, así de fácil.
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1: Carlitos.
2: Oiga, eso es tremendo palo. Tremenda canción. Que te vaya bien sin mí. Irrepetible, ¿sí o qué?

0: Es lunes, empezamos semana como siempre.
1: Con esas
0: con muchas ganas, con mucha fuerza, con mucha energía. Lunes de recuperar el hogar, lunes de recuperar el matrimonio.
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0: ¿Cómo es por

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0: Recomendación que les hacemos a esta hora de la tarde es la sucursal del cielo. Saludo para mi pequeña Palacio. I love you, mi amor. Saludo para William, que dice buenas tardes, Valencia, reportando sintonía desde aquí, desde Valencia. Y un saludo para felicitarte por tan buena melodía, tan excelente programa. Y quisiera que me complacieras con una canción, Volver a comenzar, de Marc Anthony. Oye, de antemano, William, muchas gracias. Gracias por tu energía, gracias por el cariño, gracias por ese mensaje. Y por supuesto, papi, le confirmo. Ya lo dijo mi papacho. Saludo para Sandrita, vea.
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0: Sandrita. Qué bella es Sandrita. Qué querida es Sandrita.

0: el plan para hoy? Cuente a ver.
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0: ¿Unas frescas o no? ¿Frescas o miedo?
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0: ¿Fresquitas o miedo? Es que este veranito, la verdad que apetece, apetece una fresca.
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0: Una fría. Una póker. Uy, una póker, qué rico.
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0: Un águila sin filtrar. Una turia.
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0: Una Club Colombia. No, mejor dicho, deje así, deje así.
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0: Vamos a dejarlo de ese tamaño, por favor.
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0: Seguimos escuchando a la audiencia. A ver qué nos van contando, qué nos van diciendo.
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0: Que se van comunicando al 601-533-732.
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0: A ver qué dicen por aquí.
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0: No tengo su nombre.
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0: Me gustaría tenerlo para saludarlo o saludarla, pero vamos a escuchar. Muy buenas tardes.
2: Buenas tardes, mi hermano, viejo Jorgiño. ¿Todo bien o qué, mi hermano Jorge?
0: Excelente,
2: Jorge
0: papi.
2: Valencia.
0: Epa.
2: El máximo, el faraón de la salsa sensual. Salsa rosa.
0: ¿Cómo, papi?
2: Oiga, mi hermanazo, una cosita ahí suave,
0: cuéntemela,
2: sabrosita.
0: Cuéntemela.
2: De Javier Vázquez.
0: Listo.
2: Vocaliza Javier Vázquez.
0: Ok.
2: Sin palabras. Confírmemelo.
0: Papi, sin palabras. Sin palabras, papi. Sin palabras de Javier Vázquez. Listo, papi, ya lo tenemos. Cuando hacía parte de esa gran agrupación llamada el Grupo Niche, papi. Le confirmo.
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0: Oiga, ese es nuevo, nana. El faraón.
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0: El faraón de la salsa romántica, ese es nuevo. Apúntemelo ahí, señora productora.
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0: Tengo todo el equipo de producción al completo. Nana Palacio.
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0: Georgina Valencia.
1: Piso.
0: Ariadne Valencia. Alaya Valencia.
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0: Sandrita Cruz. Mejor dicho, un equipo de un departamento de producción, pero espectacular. Bien acompañado.
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0: ¿Qué más nos cuentan los oyentes? A ver qué me dicen por aquí.
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0: Tengo una canción de Marc Anthony, Volver a comenzar, que la vamos a...
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0: Vamos a meter de una vez. Ya está lista.
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0: Tengo por ahí, tengo una canción que quiero compartirles hoy. SOS, Latin Line, oiga. Tremendo play. ¿Qué se cuenta? Ya saben. 601-533-732. Nuestra línea de contacto. Ahí ustedes nos ubican. Les recuerdo que hay un barco muy chévere, muy bacano. Un barco muy, muy, muy chévere.
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0: Para el 16 de agosto.
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0: Agropecuario. Barco agropecuario. Summer agropecuario.
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0: En Altamar. Una rumba en Altamar bien sabrosa. Pero con puro agropecuario, papi. Popular despecho vallenato. Mejor dicho.
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0: Ya bajamos, pero... ¿Quién sabe en qué condición vamos a bajar de ese barco? Una vez subamos.
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0: No sabemos qué va a pasar a la vuelta. Saludito para el primo.
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0: Para nuestro amigo Ángel Benítez también, que son los promotores de este
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0: Pedazo de barco de este summer.
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0: Que también más tardecito llega mi compañera Gisela Acevedo, la dama de la radio.
1: Para
0: seguir compartiendo buena música con todos ustedes. Por lo pronto, él es el señor Marc Anthony y esta canción que se titula Volver a comenzar.
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0: salsa rosa, sí, salsa rosa es lo que hay. Lunes, lunes.
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0: Aquí me llegó un mensaje muy bonito de una persona que se llama Cristina. Salsa. Mensajitos que...
1: ¡Rosa!
0: Que hay que compartir, por supuesto. Dice Cristina que esta semana sea una oportunidad para crecer, aprender y acercarte a tus sueños. Que Dios ilumine cada uno de tus pasos, fortalezca tu corazón y llene tu vida de paz, esperanza y bendiciones.
1: ¡Rosa!
0: ¡Qué bonito! Gracias, Cristina. Lo compartimos, cómo no, con toda nuestra...

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0: nosotros poco a poco nos acercamos a la recta final de nuestro programa. Recomendándote
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0: Llega a la Universidad de la Salsa, el Gran Combo de Puerto Rico, con una canción que definitivamente es hermosa, es espectacular. Vida vencida a esta hora de la tarde.

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1: Así es, amigos míos, es la hora del ácido. Ha sido un verdadero placer compartir con todos ustedes este espacio, este maravilloso espacio.
0: Salsa.
1: Que hago siempre con mucho amor para todos ustedes, de verdad.
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1: Con una energía muy poderosa, muy grande.
0: Salsa.
1: Quiero que llegue a cada uno de ustedes convertida en canciones, convertida en salsa rusa, convertida en romantiqueo. Todos los días, al mediodía, tenemos una cita, claro que sí, con un servidor que les habla, Jorge Valencia, el dueño del sentimiento. Tengo que repasar algunos nombres.
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1: Ustedes me han ido... poniendo porque me ha gustado mucho. El de hoy, el del faraón, me ha gustado.
0: Salsa rosa. Pero
1: tengo que hacer una listica con esos nombres. A ver qué pasa.
0: Que te mueve.
1: A ver qué ocurre. Por lo pronto, lo dicho.
0: Salsa rosa.
1: Siempre mucha gratitud para todo, para con todos ustedes. Saludos
0: Robinson.
1: Saludos William. Saludos Vanessa, Lili, Mao, Deiner, Juan David. Saludos a la guapa, John, al primo.

0: a Girley, a Santiago, a Jefferson, bueno, a todas las personas que se han comunicado con nosotros. Y a las que no también, los saludamos, les mandamos un abrazo. ¿Lo estás sintiendo? Un abrazo súper fuerte, lleno de energía. Así es. Vibrando alto venimos y vibrando alto nos vamos. ¿Cómo no? Con buenas canciones. Nos despedimos con una de Gillo Zarante.
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0: Me encanta este artista de República Dominicana para el mundo. Él es Gillo Zarante y esta canción se titula Manos de Tijera.
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0: esta audiencia en la tarde que se llama Conexión Z, el mejor programa de la tarde. Sí, señor. Les saluda nuevamente y cordialmente Gisela Acevedo, la dama de la radio, aquí sintonizada en este inicio de semana, lunes de inicios. Es para retomar todos aquellos planes que usted tenía postergados. Es lunes, sí señor. Así que démosle gracias a Papito Dios. No, ay, hoy es lunes, hay que trabajar, no. Es lunes y tengo trabajo, gloria a Dios. Es lunes y tenemos mucho que hacer. Es lunes y tenemos que escuchar la mejor salsa, la de la 91.8. En compañía de Gisela Acevedo, la voz con más salsa en el FM.
1: Sí, señor.
0: 5 de la tarde, 20 minutos, son dos horitas donde nos vamos a divertir, donde la vamos a pasar bien bacano. Así que empiece ya mismo con ese reporte de sintonía. No espere hasta el final porque ya luego no le puedo colocar la canción, no le puedo complacer. 601-533-732. Démosle gracias a Papito Dios por esta tarde que ya inicia. Sí, señor, si usted no me está escuchando, es porque usted me está escuchando, es porque usted tuvo la oportunidad de levantarse en esta mañana, porque ha tenido la oportunidad también de iniciar la tarde, así que démosle gracias a Papito Dios, nos demos por sentado todas esas bendiciones, que si podemos respirar, que si podemos comer, que si podemos oler. Y quiero iniciar hoy con una reflexión, con una frase muy bonita, una reflexión mejor, que dice: que esta nueva semana sea una oportunidad para crecer, aprender y acercarte a tus sueños. Que Dios ilumine cada uno de tus pasos, fortalezca tu corazón y llene tu vida de paz, esperanza y bendiciones. No importa cómo hayas terminado la semana pasada, hoy es tiempo de comenzar una nueva historia. Confía, sigue adelante y da lo mejor de ti. Feliz inicio de semana. Así que con esta frase, con esta excelente reflexión y de la mano de Papito Dios, iniciamos en esta tarde Conexión Z. Acompañados de los mejores, nuestros oyentes que ya están al pie del cañón y por aquí, vea, ya van llegando poco a poco los reportes. Saludamos a esta hora a André, un besito para ti, mi amor, que reportaba sintonía, un beso muy grande. Tenemos también por aquí a Johncito, muy buenas tardes, mi amor, ¿cómo estás? ¿Cómo me le ha ido?
2: Buenas tardes, Giselle. Hola, alabándote, John. Este maravilloso lunes,
0: sí, señor.
2: Comienzo de semana.
0: Espectacular.
2: Con la
0: lunes.
2: Mejor actitud.
0: Así
2: buen resto
0: es.
2: De turno y tarde-noche para ti y todos los oyentes de esta maravillosa emisora.
0: Gracias, príncipe.
2: Si puedes, por ahí, prográmate a Azuquita para el café. Gracias. Hasta luego.
0: Hasta luego. Azuquita para el café, qué inspirado el creador. Eso sí es mucho tema, oigan, un tema para la mujer también. Un abrazo para John, que siempre reporta su sintonía todas las tardes allá al pie del cañón. Muchas gracias, de los míos, de los fieles. Otro de los fieles, el salsero Leo también, que reporta por aquí su sintonía a través del WhatsApp. ¿Qué se dice, Leito? Buenas tardes, ¿desde qué playa me habla hoy usted? Producciones GES. Hoy desde Benifayó y mañana desde cualquier lugar del mundo.
3: Buenas tardes.
0: Hola, Leito. Reportando
3: full sintonía al viejo Leo desde las playas de Benifayó.
0: ¿Cómo?
3: ¿Qué tal, Giselle? Feliz
0: bien,
3: lunes,
0: amor,
3: para toda la familia de la Z.
0: Gracias.
3: Y bueno, pues vamos a pegarle ahí al...
0: ¿A quién le va a pegar?
3: Al
0: no,
3: tema.
0: Con eso.
3: Esa canción de... Se llama Nadie se muere... Nadie se muere por amor, nadie se muere. Conjunto Fascinación.
0: Hoy sí se vino con su hueso, ¿no?
3: No es que estoy hablando con Giselle. ¿Usted no escucha la Z? Con razón está tan apagado, mijo. Que la Z lo prende. Escuche la Z. Perdón, Giselle, que es que está aquí. No, no, no es que Mancino. Interrumpiendo como siempre. Bueno, pues ese temita, Giselle. Saludos y buen día para todos. Saludos a Primito. Chao, hasta luego.
0: Hasta luego, hombre, adiós. Gracias por ese reporte, sígale a ese man que deje de pitar. Que le haga cosquillas a la tortuga, más vale. 5 de la tarde, 24 minutos, gracias por ese reporte de sintonía y sacarnos una sonrisa en esta tarde, el salsero Leo. Vámonos con buena musiquita en esta tarde y venimos a complacer también a nuestros oyentes que están ahí, 601-533-732. Vea, un clasiquito de Cali, ya que estuvo cumpliendo 490 años. Lo que le queremos es rendir un homenaje con toda su música, con la música que nos identifica en Cali. Torero, una canción que ganó en una feria de Cali. Y a aunque no estoy de acuerdo con los toreos, bueno, me gusta la canción. 5 de la tarde, 24 minutos. Estamos en lunes de inicios en las tardes de Conexión Z.

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1: Oiga, sí, señor camionero, conéctese, préndase de esta, de la 91.8 con la Z, la que te prende, y en las tardes es más bacano con la dama de la radio. Llega la orquesta Impacto Crea y La Temeridad, una música de barrio en Conexión Z. Otro día.

0: Ya sabes, mi amor, si no nos buscamos, la culpa la tiene la temeridad, ¿no? Yo. 5:35 PM, conexión cero.
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0: La Universidad de la Salsa, el gran combo de Puerto Rico con este tema que es un himno a la mujer. ¡Ay, qué rico! Como dijo Celia, ¡azúcar!

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1: Ay, qué rico ese tema, azuquita para el café. Aunque a mí el café me gusta sin azúcar, ¿oís? Luego me da diabetes. Soy tan dulce que, mejor dicho, luego me da un coma diabético. 5 de la tarde, 40 minutos. 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
0: 5 de la tarde, 43 minutos. 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

0: Congo, que hasta ahora están amplificando la 91.8, la Z.
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0: 5 de la tarde 43, hasta ahora me voy con reporte de sintonía de mis oyentes, están por aquí al pie del cañón. Hablando del punto de Percho, vea, por aquí está Isa, vamos a ver qué nos dice Isa. Isa, muy buenas tardes. Me dice que ya no queda menú, que ya se acabó. Yo ofreciendo lo que no es mío, ¿vio? Bueno, por el tema de la reforma, pero pueden pedir platos a la carta. Oiga, eso está quedando muy bonito. Yo me pegué una pasadita por ahí, eso está quedando bonito. Saludo para Isa y para todo el combete que nos amplifican a esta hora ahí en el punto de Fercho, calle Jacomar, número 53. Reporte de sintonía tenemos por aquí. Vámonos en orden de llegada, por favor, señores, señor productor. Tenemos a Johncito, Johncito, papacito, cosita rica, que dice.
2: Mamacita, ¿bien o qué?
0: Bien, papacito.
2: Vas? Acá John Arboleda, de West Palm Beach, en la Florida. Ajá. Para desearte un feliz inicio de semana y para pedirte un temita.
0: ¿Cuál?
2: Con la misma moneda. Yo soy Marisu Jambú. Gracias, mamazota. Buena tarde y que usted bendiga siempre. Chao.
0: Con la misma moneda me va a pagar. No, papi, así no. Bueno, que yo como pago bien, yo no tengo miedo. Uno tiene que andar pianito porque así como usted actúa en la vida, así le va. Pero yo como no le estoy pagando mal a nadie, pues el mismo me va a ir en la vida. Hombre, me dice, esa Giselle es más jodida, pero no, no es ser jodido. Es que uno tiene que saber poner límites. Decentemente se rodea uno de las personas que sí le aportan a uno a su vida e igualmente para una pareja. Así que no le dé miedo decir que no, no le dé miedo decir que sí también, si de vez en cuando es rico. Mientras llega, puede ser correcto, divirtámonos con el incorrecto, ¿no? Ay, Dios mío, estoy como el chavo, como la chimoltrufia. Como digo una cosa, digo otra. Saludo para Johncito desde West Palm Beach, la Florida. La Florida siempre presente en las tardes de Conexión Z. Sigamos viviendo la vida con los buenos éxitos que te trae esta tarde Giselle Acevedo. Andrew me dice, buenas tardes, niña, gracias por el remiendo, amor. Me pide Camino Equivocado, Pedro Conga, sí señor, ese buenísimo, oiga, se me lo gocé. ¿En qué chimba, pap, el viernes que estuvo? Una chimba, definitivamente. La gente quedó feliz con toda esa salsa de golpe, pura, mejor dicho, una música aletosísima. La pasamos delicioso y esperamos seguir haciendo eventos ahí en Mango Beach, pap. Perdón, en Mango Beach. Bueno, en Mango Beach también he estado. ¿En qué chimba? La pasamos una chimba completamente. Así que gracias a todos los que me acompañaron y a los que no, ya saben que la próxima no se la pueden perder porque estuvo una cosa loca, ¿cierto, Marino?
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0: 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También tenemos a esta hora a Jefferson, Jefferson Peluche, ¿qué más?
4: Buenas tardes para la dama de la radio.
0: La corazón.
4: Aquí conectado con la Z.
0: Qué bien.
4: Reportando sintonía desde Paterna, cariño.
0: ¿Paterna?
4: Sí, para que me colabores con una bella canción, Giselita.
0: ¿Cuál ve, mi amor?
4: Por todas partes de la
0: terrífica. Me
4: encanta. Y seguimos en Conexión Z, cariño.
0: ¡Ah, oh, ese besote! Ve, así me decían anoche, por todas partes. ¡Ay, mentira, señor productor! ¿Cómo se borra esto? ¿Cómo, cómo? La orquesta La Terrífica también haciendo parte de la tarde de Conexión Z. Vámonos con este último reporte y luego venimos con musiquita y luego venimos con más oyentes. Juan, un saludote para Juan. ¿Qué hace, mi amor? ¿Cómo que hola? Hola, peluche, ¿qué más? Lía Olaya, ¿qué pasa, mi amor? Cuéntamelo todo y no me ocultes nada. Me dice, hola, mi niña Giselle. Hoy es un momento para disfrutar este día tan especial. A lo que vinimos, mi niña Giselle. ¡Ay, qué rico! Ven, me mandaste audio. Extraño a vos, hombre. Yo te estuve viendo, te estuve cotillando, chismoseando por ahí los estados. Está muy bonito, ¿viste, Lía Olaya? Ve, te asientas el clima por allá de los New York. De los EEUU, está toda preciosa mi negra Lía Olaya. Un beso muy grande para ti, mi amor, que sigas disfrutando esas vacaciones y de tu familia. 5:48, ahorita sí, Juancito, ¿qué era? ¿Qué era lo que me iba a decir?
5: Buenas tardes, muñeca, ¿qué tal?
0: Bien, mi amor.
5: Aquí reportando el salsero mayor de Puerto Segundo.
0: Ay, qué bien.
5: Un temita, gota de lluvia. Gracias.
0: Uy, ¿qué está haciendo usted que está como asfixiado? Mucho cuidado con eso, mijo. Ay, yo sé que yo suelo causar efecto, pero ojo con eso, ¿yo? Ay, señor bendito, 548, mejor vámonos con música, porque por aquí le debía al salsero Leo este. Sí se lo iba a poner, hombre. Tremendo clásico en Recoja la Cédula. 548, nadie se muere de amor. Sonando la tarde de Conexión Z, 548.

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1: ¿Para dónde va, mijo?
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19: Regresamos y regresamos complacientes. Sí, señor, pídamelo en el 601-533-732 que yo se lo doy. 6 de la tarde en puntico llega Yoseimar y su Jambú con la misma moneda. Tema solicitado en la Florida, West Palm Beach. Vibrando y sonando a esta hora, a ritmo de la 91.8, a través de la www.lazfmradio.es. Subir el volumen, Johncito, porque eso suena delicioso y suena así.

0: Unidos y Marisu Jambú. Con la misma moneda, a las 6 de la tarde, 5 minutos, solamente éxitos. 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
0: La Orquesta Internacional del maestro Pedro Conga. Camino equivocado, sonando con todo el golpe, con todo el sabor. Pura salsita de barrio, salsita para gente de oído fino. 6 de la tarde, 6 minutos.

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2: Llegamos a las 6 de la tarde, 14 minutos. 6 de la tarde, 14 minutos. Y si pongo esta canción es porque va a felicitar a alguien muy especial. Sí, señor, un día como hoy, hace. ¿Cuántos? ¿20 y tantos? Sí. 27 de julio. Nació una niña muy hermosa con un vozarrón. Yo creo que esta muchacha no lloraba, sino que gritaba, ¿verdad? Lida Blaya, feliz cumpleaños, mi amor. Lida Blaya, ya oyente, familia de la 91.8. Yo creo que famosísima, conocida por todos nuestros oyentes, de parte del staff de la Z y de todos los oyentes. Te deseamos hoy un feliz cumpleaños. Que papito Dios me la bendiga, que se le cumplan todos los sueños, los anhelos y deseos de su corazón y que por supuestísimo le partan esa torta y que sople el velón. ¡Feliz cumpleaños, mi negra! Un beso gigante de la dama de la radio.

que le celebren hoy, que sea muy, muy, muy, muy feliz. 6 de la tarde, 15 minutos, y continuamos con toda la programación que me ayudan ustedes a hacer a través del 601-533-732 en este lunes, inicio de semana. Todos contentos.

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0: ¿Qué va a decir mi princesa Lidia Olaya? ¿Le gustó el saludo, mi amor? Una leona, ya sé que es Leo. Ah, se le fue el mensaje y me lo borró, vean. Ya lo iba a colocar, yo creo que le pasó como Kung Fu y se confundió. 6 de la tarde, 16 minutos, espero que lo haya gozado. Hombre, tenemos a Mao, Mao por aquí que nos saluda. Mao, muy buenas tardes.
2: Buenas tardes, mamazota. Usted que la ama de la radio, mi amor. Quiero que me complazca un chiquito. Para mi amiguito aquí que lleva al lado, mi amigo Nando. El hombre. Ese es el hombre, ¿no? ¿Qué disco le colocamos?
0: ¿Qué disco?
3: ¿Dónde está ahí?
2: Colócamele Juan Pachanga al hombre.
0: Bueno, vea. Un saludote para Mao, gracias mi amor por ese reporte de sintonía. Y compañía, ¿no? Leito el salsero Leo, papi, vos a ver, señor, vos a ver. Saludemos al venezolano con más sabor, con más carisma, a Luis. Luis, buenas tardes, mi amor, ¿cómo estás? ¿Cómo va la cocha?
4: Hola, Giselle, buenas tardes, mi corazón.
0: Hola, mi vida.
4: Prendí aquí en la Z, desde Chiribella, mi reina.
0: Ay, qué bien, Chiribella.
4: Bueno, un cordial saludo a todos los oyentes, la hace en especial a ti, mi corazón.
0: Gracias, mi amor.
4: Mira, para que me pongas un temita.
0: ¿Cuál, ve?
4: Tarde ya, del conjunto Chaney, oíste, mi corazón. Espero que tengan un buen inicio de semana. Bueno, que hayan tenido un buen inicio de semana, que lo sigan teniendo y que Dios los bendiga y los cuide. Chao, mi reina, cuídate.
0: Gracias, corazón, hombre. Un abrazo muy grande para ti también. Es tarde ya, lo tendremos aquí programado, la orquesta Chaney. Creo que es la voz de Cheo Andújar. A ver quién más tenemos por aquí para que nos vamos con la música para complacer a todos los oyentes. Lía Olaya, mi amor, ¿qué le pasó?
5: Muchas gracias, mi niña Giselle. A lo que vinimos, mi niña Giselle. Ay, qué rico, claro. Gracias por ese mensaje tan hermoso. Claro, mi amor. Y a lo que vinimos, claro.
0: Ya vi por qué no mandaba audio, lo que pasa es que tenía, está sin voz. ¿Qué es lo que tanto ha hecho ella que ya la tienen sin voz? Le lastimaron esa garganta, ¿no, mija? 18 de la tarde, 18 minutos, vean, nos están pensando, ¿ah? 18 y 18, vámonos con musiquita. El conjunto del amor Chaney con esta canción Es tarde ya, a ver.

0: Ay, Dios mío, a mí que no me dediquen a esa canción, ¿no? Yo es tarde ya el conjunto del amor Chaney. No, el conjunto del amor Chaney, no. El conjunto Chaney, sí, señor. Seis de la tarde, 23 minutos. Los éxitos no se detienen y yo sigo complaciendo a través del 601-533-732. 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
0: Ahora nos ponemos un poquito románticos por cuenta de La Terrífica. Oiga, La Terrífica me encanta. Me gusta de alguna manera esa canción, mejor dicho, pero esta también me la corre. Por todas partes, por todas partes.

0: tremendo playzazo le pegó rico ahí, papi, ¿oyó? 6:29 PM, la orquesta La Terrífica. No, señor. Sí, la orquesta La Terrífica por todas partes. ¿Cómo confundía, ven?
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0: Tenemos al grupo Niche hasta ahora, Gotas de Lluvias, que no sé si era la del Gran Combo, la del grupo Niche, pero bueno, para variar, porque ya son el Gran Combo de Puerto Rico, ponemos el grupo Niche de Colombia para el mundo y sus Gotas de Lluvia, tremendo clásico también, para allá de los años 90, a las 6:30 PM, Gotas de Lluvia que no asoma ni por el berraco por acá, ¿oyó?

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1: Seis de la tarde, treinta y cinco minutos. Seguimos con toda esta musicota. Es lunes de inicio de semana y también es lunes de retomar todas esas cosas que teníamos ahí pendientes. Oiga, yo no les había nombrado el tema porque no quería ponerlos más tristes de lo que ya está pasando por todas las noticias, pero para ninguno de nosotros es un secreto, de pronto los que no están informados, que en España están habiendo en este momento muchísimos incendios. Muchísimas zonas de bosques y zonas verdes se están viendo extinguidas a esta hora y con ellas su fauna, su flora, lo cual nos entristece profundamente. Pero bueno, mi ánimo no es entristecerlos porque ya todos lo sabemos. Mi ánimo es invitarlos para que con una oración elevemos a Papito Dios para que esto pare ya. De verdad que da mucho pesar todos los animalitos que... Uno los que mueren y los otros que no saben para dónde van a ir porque pues se ha quemado su hogar, se ha quemado su casita. Y sin hablar de las personas también que a esta hora han quedado sin hogar en Francia, en España también, en diferentes lugares. Acá ya nos ha tocado cerquita, en Castellón. En Manises hubo también hace poco incendio. Bueno, algunos son por el clima y otros son por manos criminales también. La invitación es para que cuidemos nuestra tierra, cuidemos nuestro ecosistema, cuidemos nuestro hábitat. Se nos ha encomendado esa tarea, Papito Dios nos ha encomendado como raza supuestamente superior, la raza inteligente, la raza consciente, que cuidemos el planeta Tierra, el hábitat, la flora, los animalitos. Así que de verdad cumplamos con la tarea, reciclemos, no dejemos botellas tiradas en las zonas, en las laderas cuando vamos a los paseos. Los invito para que hagamos la tarea, cuidemos el agua, cuidemos nuestros animalitos, para que se revierta este daño que le hemos hecho al clima, que le hemos hecho a la capa de ozono, y así podamos de pronto dejarle un mejor futuro a nuestras siguientes generaciones. Y sobre todo, encomendémonos a Papito Dios para que esto ya pare, las personas puedan volver a sus diferentes hogares y los animalitos también puedan encontrar nuevos hogares, que no sé qué me he puesto todos los bosques, todo. Da muchísimo pesar de verdad ver esas imágenes, me ha partido el alma, pero bueno, a esta hora la invitación es esa, lo que esté en nuestras manos hagámoslo, y a esta hora los invito para que sigamos con la buena melodía a ritmo de la Z91.8 y con el WhatsApp 601-533-732. Luisito por aquí me aclara, mi negra, ahí canta el difunto Meñique. Hombre, ¿por qué me voy a ofender? Los locutores no las sabemos todas, aunque seamos salseros, hay cosas que se nos pasan por alto. La canción Es tarde ya de Chaney, la cantaba el difunto Meñique. Muchísimas gracias por ese aporte, mi corazón. Me encanta que ustedes también me enseñen. Yo de ustedes también aprendo muchísimo. 601-533-732, tenemos un reporte de sintonía, tenemos a Deiner desde la Florida. Deiner, buenas tardes, mi amor.
2: Hola Gisela, muy buenas tardes, soy Deiner Giraldo, acá reportando sintonía desde la Florida.
1: Hola Deiner,
2: escuchándote
1: amor.
2: Hoy, amor. Gracias, amor, me puede complacer con este temita, por favor.
1: ¿Cuál?
2: La mitad, Willy Rosario. Uy, muchas gracias, hasta luego.
1: Hasta luego. Me fascina esa canción, ¿oís? Eso es tremendo clásico también en Recoja la Cédula. Como aún me gusta, si quieres que te ame, voy a amarte, niño. Pero tenga en cuenta que ya no queda ni siquiera la mitad de lo que sentía por usted. 6 de la tarde, 39 minutos. A esta hora los invito.

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0: Tenemos a Jimmy González. Jimmy, bienvenido a las tardes de Conexión Z.
2: Buenas tardes, reina. Hola, reportando sintonía, la mejor de Valencia, la Z.
0: ¡Epa!
2: Bueno,
0: ¿qué pasa?
2: Vallenato. ¡Ey! Perdón, la salsita, hombre.
0: ¿Qué dijo? Que le había un pancacho, ¿no, señor? Vallenato le toca la primera, para que vea cómo somos nosotros. En la primera también le tenemos vallenatico tropicales. Pero no me pidió la salsita, mi amor. ¿Cuál era? 6:41. Vamos mientras él me escribe. Me lo escribe, mi amor. No me vaya a mandar audio, sino que me escribe el nombre de la salsita que quiera escuchar. Nos vamos con el caballero de la salsa, Gilberto Santa Rosa, con la orquesta de Willy Rosario y La Mitad. Eso sí, es mucho palo de tema. Está como dedicable, ¿cierto, Marino?
3: Sí, señor.
0: 6:41. Estamos en la recta final de Conexión C. Te acompaña

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1: Los dejo con Nelson y sus estrellas, el sol de la mañana. Ya viene el Loco Valencia con su salsa a lo loco. Besitos para todos. Hasta luego. Dios.